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0: algunos puntos importantes que la mayoría de personas ni cuenta se dan hasta después de que se lastiman en un accidente en carretera. 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

0: Yeti One aquí de Mega. Saludos a Gabriel de Pasadena. Él recibió 1.6 millones de dólares después de que fue una víctima en un accidente de tránsito.
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0: DJ Ariwan aquí de Mega. Saludos a Gabriel de Pasadena. Él recibió 1.6 millones de dólares después de que fue una víctima en un accidente de tránsito.
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0: Jerry One aquí de Mega. Saludos a Gabriel de Pasadena. Él recibió 1.6 millones de dólares después de que fue una víctima en un accidente de tránsito.
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0: DJ Ariwan aquí de Mega. Saludos a Gabriel de Pasadena. Él recibió 1.6 millones de dólares después de que fue una víctima en un accidente de tránsito.
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0: DJ Ariwan aquí de Mega. Saludos a Gabriel de Pasadena. Él recibió 1.6 millones de dólares después de que fue una víctima en un accidente de tránsito.
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0: 96.3, 5:54 in the morning. En 5 minutos oficialmente comienza el show. But you know what? Si quieres un saludo por ahí, repórtate. ¿De dónde nos escuchas tempranito esta mañana? ¿De dónde nos escuchas tempranito esta mañana? Mándanos un mensaje de voice message al 213-566-9696 y nos dejas saber. O si no, nos llamas a ese mismo número y nos puedes decir tú mismo en persona. 213-566-9696. Let us know. The show starts in 3 minutes. Aquí por Mega 963. Let's go.
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0: Mega 96.3, good morning, Los Ángeles, Orange County, Inland Empire, son las 6:10 en el sur de California, ya está saliendo el sol. Hay que arrancar el show aquí con nuestro segmento de Lo Vi en las Redes. Y después del segmento, te doy la palabra clave para el primer premio que vamos a regalar esta mañana. So, vamos a comenzar con Argentina. So, la semana pasada hablamos de que la carne de burro se está volviendo muy popular ahí en Argentina porque la carne de res está demasiado cara.
1: Wow.
0: Hicimos un video hablando de eso, lo subimos a las redes sociales y mucha gente nos desmintió.
1: Oh, wow.
0: Gente de Argentina dejó comentarios en el video diciendo de que eso es mentira.
1: Ok.
0: So, aquí tenemos a una senadora de Argentina hablando y diciendo de que la carne de burro es buena para la salud. Hay que escuchar lo que dijo esta señora.
2: Dice que el burro es rico. Es una carne magra, rico en aminoácidos. El 20,7 según los nutricionistas jujeños. Rico en fósforo, en hierro, en calcio. Y es realmente espectacular en el alimento para ello.
0: All right. So, esta es una senadora de Argentina. Ella es del partido político llamado a... ¿Cómo se llama? I had it right here, bro. I lost it.
1: I don't know.
0: Oh, la Libertad Avanza. La Libertad Avanza se llama el partido político de Argentina. Y ella está ahí promoviendo la carne de burro.
1: Wow.
0: I wouldn't try it personally, but I, you know, para everybody got their, todos tienen su propio gusto y se respetan.
1: Tú que estás comiendo muy healthy, dice que tiene buenos beneficios, o sea, dime, en hierro y todo ese rollo, adelante, Eri, adelante.
0: Aquí voy. You know what, aquí voy mejor con la palabra clave para los boletos del Warner Brothers Studio Tour Superman Experience. 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Buenos días, back to the music.

0: Zagaza. Buenos días, buenos días, buenos días. ¿Cómo estuvo tu fin de semana? Mega 96.3. DJ Eddie One, shout out to the homeboy Smoochie. How was your weekend, bro?
1: Hey, it was good, bro. It was good. I was a little bit busy. But you know what? Lo único que me puedo quejar es que tanto calor, bro. It was a lot.
0: Oh, yeah, man. Y siguen las temperaturas altas. Toda esta semana va a estar in the mid-90s. Mid-90s. Del 93.93 a 96, depende de donde estés en el sur de California. So it's going to be super hot today, man. Hey, so queremos saber de dónde nos escuchas esta mañana. Repórtate al 213-566-9696. ¿A quién tenemos en la línea? Mega, buenos días.
2: Mega Station, good morning. This is Leo OC reporting live here with you guys right now at the moment. Want to give a shout out to all of you guys right now getting ready for the day or already at work. DJ 81 Smoochie, hope you all had a good weekend. I know it's Monday, but we had to get it going. Can't wait for that mix, DJ 81. Love you guys.
0: Hey, man, love you too, bro. Saludos también a la gente que nos están mandando mensajes de texto. Juan Carlos. También veo por aquí uno del 909 que dice, saludos, Reinaldo Galvez, escuchándonos en línea desde El Salvador, dice él. Hey, no se te olvide que nos puedes escuchar en la radio aquí en el sur de California y también nos puedes ver y escuchar el show en vivo por la música app, video en vivo, live video stream del show completo en la música app. Entra ahorita a la música y le das click al icon que dice la mega mezcla de DJ Eddie One y por ahí nos puedes ver. Coming up a las 6:30. We actually got a call coming through right now, Smoochie. A las 6:30 vienen mega noticias y vienen más oportunidades de ganar boletos para Warner Brothers Studio Tour. Aquí por Mega 963.
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0: 6:63. Good morning, hay que traerle a Mega Noticias y vamos a comenzar con High Speed Chases, man. Hubieron varias High Speed Chases, comenzando con una que terminó en Pasadena. Y esta fue diferente, because homeboy was putting gas. We're gonna show you a video on that one, but first let's talk about East LA, man. So, en Boyle Heights, ya se dice de que removieron la mitad de toda la comida arruinada, toda la comida que se echó a perder. Half of it has been removed, right?
1: Oye, sí, la neta, Eddie, like, pero todavía está el olor. So yo no sé qué rollo con ese dolor, la neta, like, I think, bro, de que they should just, you know, take it everything out right now, y de, you know, porque todavía están las bugs, estas, ¿cómo se llaman? Las moscas.
0: Yeah, man, so, yeah, it's still really bad over there in East LA, pero por lo menos, dicen que ya removieron la mitad de esta comida que se echó a perder. Ahora sí, hay que hablar de las High Speed Chases, comenzando con una que terminó en Pasadena. So this one, homeboy was going so fast, iba a 130 millas por hora, y iba tan rápido y se les había ido a la policía de que hasta tuvo tiempo de parar, echar gasolina y seguir. That's just crazy, man. That's straight out of a movie.
1: Hey, bro, yo digo que si te pelas, you know what, you have the right to just, you know, get free.
0: So, usualmente, one of the rules que ciertos departamentos de policía tienen es de que si van a cierta velocidad, paran de seguirlos para no poner en peligro a las personas en la calle. Este guy iba a 130 millas por hora y todavía lo siguieron siguiendo.
1: Wow.
0: So, hubo otra High Speed Chase y esta viene desde el Valle de San Fernando. Esta terminó en Canoga Park and it was straight out of a Fast and Furious movie. Estos guys se bajaron del carro, cuatro de ellos, y ya habían como cinco o seis carros esperándolos para que se fueran. So, los policías, como eran como dos, tres carros de policía, tuvieron que escoger a quién seguimos, and they were trying to figure out en qué carro se habían metido. Eso terminó después de una takeover.
1: Wow.
0: They were trying to get away from a takeover.
1: That is crazy, porque yo creo que les llamaron a sus buddies y dijeron, aquí vamos a parar, y de repente los pelamos todos.
0: Yeah, pero sí, parece que se agarraron a varios. Y hablando de takeovers, man, siguen las takeovers en el sur de California, una de ellas donde hubieron juegos pirotécnicos, and they got out of control, man. It got so out of control en una de estas takeovers de que una jovencita y un joven salieron volando, bro. Salieron volando. I actually got to see the video, pero es tan gráfico el video que no siquiera te lo podemos enseñar. All we can show you is a screenshot de lo que ocurrió, pero it was really, really, really bad, man. Let's get back to the music. Son las 6:41. En el sur de California, eso fue Mega Noticias. Camina para las 6:50, viene Mega Sports. No te lo pierdas y vienen más oportunidades de ganar premios. Dejar.

0: Sincerely.
1: Good morning, good morning, good morning. Mega 96.3, vamos a entrarle a Mega Sports. Y en dos minutos te doy la palabra clave que te puedo dar a ti. Boletos para el Warner Brothers Studio Tour. All right, so vamos a comenzar con el fútbol. Let's go to Major League Soccer, donde mi LAFC ganó. Y ganó grande. Don't hate, Smuchi.
2: Nice.
1: Ganaron, ganaron, man. 4-0 ganó. Wow. Mi LAFC. ¿Quién golearon? Golearon al Sporting KC. Y tu LA Galaxy, Smuchi.
2: Yes.
1: Be happy. They didn't lose.
2: I'm happy, bro. I'm happy. And it's an away game, so, you know, it's good. It was
1: empataron 1-1 contra San José.
2: Oye, también hablando de deportes, Eddie, miraste donde Diego Luna jugó este fin de semana with Portland and la gente cómo le estaba gritando, bro. Reggie.
1: Yeah, man.
2: Man, it was bad, bro.
1: So, yeah. So, Diego Luna estaba jugando contra este equipo de Portland at Timbers. Mm-hmm. Y en el partido, they were chanting, Reject, U.S. Reject, yeah, algo así, bro, por el estilo.
2: U.S. Reject.
1: Yeah, U.S. Reject, le estaban diciendo que básicamente no lo aceptaron para la Copa Mundial. Imagínate ser jugador, bro, y estar escuchando eso. Yo creo que se pasaron.
2: Yeah, yes, bro. Yes.
1: Ahí se pasaron. Ahora, de Major League Soccer, vámonos a la Liga MX. Y hay que hablar de los partidos de este fin de semana, comenzando el viernes. El Club Tijuana de Smuchi ganó 1-0.
2: Yes, yes.
1: Atlante is back.
2: Yes, bro.
1: Es su primer partido, right?
2: El segundo partido.
1: Segundo partido.
2: El segundo partido. Y empataron, bro.
1: Empataron 1-1 contra el América.
2: Wow, that's crazy.
1: They barely came back and not bad. Las Chivas ganaron 1-0. Tigres y San Luis empataron 2-2. Atlas le ganó 1-0 a Santos Laguna. Necaxa le ganó a Monterrey 2-1. Y Querétaro y Pachuca. Querétaro le ganó a Pachuca 2-1. Now, antes de entrarle al béisbol, hay que hablar de una nota. Esta viene desde Brasil. Tiene que ver con fútbol sala. A lo que le dicen aquí en inglés en Estados Unidos, futsal. En un partido de jovencitas allá por Brasil, donde en Brasil toman este fútbol sala muy, muy en serio. Una niña le hizo un foul súper fuerte a otra muchacha, dejándola en el suelo, la dejó tirada, y aquí estaba el momento donde la muchacha ya estaba en el suelo después del foul. Viene la mujer, la muchacha que le hizo el foul, y le pega dos patadas en el suelo en la cabeza. Les play the audio en el momento donde pasa esto. Aquí te va. This is the moment where it happens. Check it out. So, la muchacha le hace el foul. Y luego ya estaba tirada, ¿ok? Ya estaba tirada porque el foul fue fuerte. Viene y le pega dos patadas en la cabeza. Uncalled for. Really, really bad sportsmanship. A esta muchacha le dieron la suspendieron por 5 años de no poder jugar fútbol. Smuchi dice que la deben de haber dado dado de baja para que no pueda jugar ya.
2: Cualquier deporte.
1: De por vida, dices Muchi.
2: Exacto, Eri. ¿Sabes por qué? Porque al momento que ya la muchacha no se pudo defender, bro, like literally, ella todavía le daba dos patadas en la cara. Hubiera sido diferente si, you know, cuando en soccer se empiezan a pelear, you know, y los suspenden por partidos, los dos se pueden defender. Aquí la muchacha no se pudo defender y yo digo que la chichique banned from any sports porque la verdad, eso así no se juega el deporte.
1: Un castigo de 5 años fue lo que le dieron, pero Smuchi dice que el castigo debe haber sido de por vida.
2: Yes.
1: Del fútbol, let's go to Major League Baseball. Let's talk Dodgers, let's talk Angels.
2: Oye, pues el último partido de la serie de los Dodgers contra los New York Mets les fue muy bien a los LA Dodgers, ganando 8-3. También a los Angelitos de Anaheim en el último partido de la serie contra los San Francisco Giants les fue muy bien, ganándole 4-3. Hoy los Angelitos de Anaheim se enfrentan con los Houston Astros y los Dodgers tienen el día libre.
1: 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Ya viene la mezcla. I'm gonna be live in the mix starting at 7 in the morning. Si quieres escuchar algo, también me puedes tirar por texto o me puedes mandar un mensaje por el chat de la música app. We got the live video stream en el chat de la música app, así que por ahí también me puedes tirar tus requests coming up a las 7. Viene esa mezcla y vienen más temas y más premios aquí por Mega 963.
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2: 7 in the morning en punto, DJ D1, I'm in the mix. Voy a comenzar aquí con una mezcla de bachata. ¿Quieres escuchar algo? Mándame un mensaje de voz, voice messages al 213-566-9696. Incluye tu nombre, ciudad y la canción que quieras. Voice messages al 213-566-9696. Esta hora de las 7 de la mañana, más temas, más premios on the way. Vienen más oportunidades de ganar boletos en 5 minutos. Te doy la palabra clave para los boletos del Warner Brothers Studio Tour.

boleto del Warner Brothers Studio Tour es Movies. Keyword es Movies. Mándamela por texto al número 43902. 43902. Buena suerte. Nuestro segmento de Lo Vi en las Redes viene en 5 minutos. Back to the Mix, aquí por Mega. Que me ponga.

0: Good morning, good morning, good morning. 7:09 in the morning. En 5 minutos te voy a dar otra palabra clave más para los boletos del Warner Brothers Studio Tour. If you're just tuning in, me estoy ahogando.
1: Nice.
0: All right, live radio. Se me fue the saliva the wrong way. Wow, on my throat, wow. Bro. Yeah. Choking on my own saliva. Hey, bro, it's Monday, bro.
1: It is.
0: Are we having a crazy Monday today, sí o no?
1: Oye, si supiera la gente todo lo que estamos pasando esta mañana, bro.
0: Behind the scenes stuff that you guys don't see or hear, man.
1: It's crazy.
0: Yes, but we're still going here. Hay que entrarle a Lo Vi en las Redes. En Lo Vi en las Redes, esta nota viene desde Colombia. Desde Colombia, de un pobre niño, man. Poor kid. This kid is maybe like 7, 8 years old.
1: Mm-hmm.
0: Y lo mandaron de regreso a casa por un mal corte de pelo.
1: Wow.
0: Okay, so he has a super fancy haircut, but let's just say it's a little too fancy.
1: Wow.
0: Es como un mohawk.
1: I don't know.
0: Es un mohawk fade y atrás es una cola larga.
1: Trasquilado, yo digo que se llama eso, brother.
0: So, ese es un tipo de corte de pelo que vieras como un jugador de fútbol. I could see a soccer player rocking that haircut. Pero un niño en la escuela, with that haircut, es demasiado llamativo y por eso creo que lo mandaron a casa allá por Colombia, right?
1: Y yo digo que porque, first of all, you know, creo que había reglas en las escuelas para no tener ese tipo de fancy, como tú le llamas, haircut. I don't call it fancy, bro. I honestly think that, que tal vez está poquito extravagante el corte de pelo. And I feel de que lo mandaron a la escuela porque tal vez, you know, they were going to do bullying at the little kid, you know, porque mucha gente hubiera dicho, oh my God, look at your haircut, it's so funny. So, you know, I don't know, bro.
0: I don't know, pero hay ciertos países que tienen sus reglas, you know. I'm sure que en México, Centroamérica, Sudamérica, mm-hmm. they have their own rules too. I mean, yeah, en el Caribe también, me imagino también.
1: If you're like somebody from the staff, bro, the school, would you allow that haircut? Do you think that's a little bit extravagante, el haircut, or look, you would let it pass?
0: Look, the fade y el es como like a somewhat of a mohawk. Está bien. Pero yo creo que la cola es lo que lo hace ver like too much.
1: Yeah.
0: La cola.
1: I send them home, bro, for the bullying. I think que lo iban a hacer bullying a este niño.
0: In the soccer field, he's a star.
1: Oh, yeah, yes. Pero going
0: pero
1: to
0: la
1: school,
0: escuela, yeah, yeah. That's a different thing. ¿Qué piensas tú, man? Cuando mandan a estos niños a casa por cortes de pelo demasiado llamativos, ¿crees que se lo merecen? ¿Sí o no? What do you think? Send us a text, voice message, y cuéntanos, maybe en tu país tienen reglas parecidas donde te mandan a casa. Let us know. 213-566-9696. Nos puedes llamar o nos puedes mandar un mensaje de texto, de audio, voice messages. Y si nos mandas mensaje de audio, incluye tu nombre, ciudad, de qué país eres y con las ventanas arriba. Y que no sea en speaker, por favor, para que se escuche bien. Ok, ventanas tienen que estar arriba. Let's get back to the mix, 7:13. En 5 minutos vamos a mandar saludos and we'll talk to people que nos den opiniones del tema que acabamos de hablar. Back to the mix, aquí por Mega 963.

Hey, ¿te me quieres ir al Warner Brothers Studio Tour? Te tenemos boletos. 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Buena suerte. Después de esta canción aquí, viene let's do Mega Noticias. Aquí por Mega 9. Actually, no, we're gonna do shoutouts. Aquí por Mega 963.

0: 663, hay que mandar saludos. Mega, buenos días, let's do it.
1: Buenos días al Chache Charlie, Sabricit. El saludo es para la Lucy, que ya fue a chambear. Me gusta su programa, acá con su programa. Del Monte, California. Aquí repartiendo periódico todavía.
0: Hey, get it, man. Get it, get your money, nice. Man. Saludos, saludos a ti y saludos ahí a la muchacha que le mandaste. Tú también, saludos. Gracias por escucharnos tan tempranito esta mañana. Homeboy está repartiendo periódicos. He sounds super happy and we're here to make him happy.
2: Hey, you know what, Eddie? A esta hora está bien. Ya después de las 10, 11, ya que está haciendo calor, ya no lo hago.
0: Toma mucha, mucha agua. Mucha agua hoy. Lots of electrolytes, electrolitos, porque hoy siguen las temperaturas altas in the mid-90s. Camina para las 7 y media. Viene una hora de música sin comerciales, live in the mix. And we're debating on the spicy talk de hoy.
2: Yes.
0: Nos acaba de llegar un mensaje de texto, te lo vamos a leer. Y queremos preguntarte a ti si piensas que este debería ser el spicy talk. El mensaje dice, DJ 81, I hope you guys can help me out, please. I've been seeing a girl for about a few years, more than a few years, dice. I don't want to say names because I'm trying to stay low key. I've been with her for a long time, but I never get posted on her Instagram or any of the stories. I pay for all the trips we go to, all the places. I never get posted. Help me out, guys. I need some ideas. Should I be worried? Should I not be worried? I'm trying to remain anonymous to prevent any drama. I post her all the time on my Instagram because I'm real. I do care about her a lot, but I do not get posted on hers. What do you think? Give me some ideas, guys.
2: Wow.
0: It's a tough one, man.
2: I think que mucha gente va a llamar. Yo digo que las mujeres.
0: Y lo voy a volver a leer. Voy a volver a leer el mensaje en español. I'm going to translate the whole thing. Y lo voy a leer en español también. Para que toda la gente lo entienda. Y también, aparte de eso, dijo: oh, and yes, by the way, her whole family knows me. They love me. I'm just frustrated, dice. Y nos mandó un mensaje de voz. Lo convencí a que me mande un mensaje de voz.
2: Nice.
0: Y le vamos a cambiar la voz. We're going to switch it up to make him sound different porque dice que no quiere problemas.
2: Yeah.
0: Pero que quiere que le demos ayuda y le demos consejos. So, queremos que tú, nuestro radio escucha, nos ayude a darle consejos a este muchacho que quiere ser anónimo. Si quieres empezar a opinar, nos puedes llamar al 213-566-9696. 213-566-9696. ¿Qué consejo le darías a este muchacho? Nos mandó un mensaje de audio y lo vamos a poner al aire a las 7 y media en el Spicy Talk. That's coming up around the corner. Aquí por Mega 963.
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10: Aquí vamos, una hora de música sin comerciales. 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

0: Good morning, sur de California, Los Ángeles, Orange County, Inland Empire. Estás escuchando Mega 96.3 en vivo en la mezcla, sin comerciales. Saludos a ti en la radio, saludos a ti escuchándonos y viéndonos en nuestro live video stream de la música app. So, este Spicy Talk fue, like, all of a sudden. Yes. Fue de repente. Mm-hmm. Este no fue planeado, no sabíamos que íbamos a platicar de esto hasta esta mañana, hasta que recibimos un mensaje de texto de un muchacho que dijo lo siguiente en el mensaje de texto. Él dijo, DJ Eddie One, I was hoping you can help me out, please. Mm-hmm. I've been seeing this girl for about a few years now, and she doesn't want to post me. She doesn't post me in anything, dice. Que no lo sube en las posts, ni tampoco en las stories, que él la sube en las redes sociales, por todos lados, sube videos con ella, pero que ella no lo quiere hacer.
1: Wow.
0: So, vamos a comenzar. So, la pregunta aquí para ustedes, escuchándonos, es, ¿qué consejo le darías a este muchacho que quiere a mantenerse anónimo? ¿Qué consejo le darías? Let's go to the phone lines. Mega, buenos días.
2: Hi, my name is, soy Jessica, y mi opinión del guy es que he's been with her for so many years, but he hasn't made her his wife, so she's technically single.
0: Technically single. I don't know about single, pero no casada es una cosa, pero not single.
1: She's still available. She's still in the market.
0: Ah, man, it's tough porque aquí, mira, un mensaje de texto de una muchacha está diciendo que no pienses mal, básicamente.
1: Y tenemos también el audio donde él lo está explicando qué es lo que pasa.
0: Ok, so, este es un audio, mensaje de audio que nos mandó él. Le cambiamos su voz, right? Yes. Le cambiamos su voz para que no lo reconozca la gente. Y luego te voy a leer el mensaje de texto en español. I translated the text message que nos mandó originalmente. Pero primero su audio, aquí te va. Check it out.
3: Good morning, everyone. I have a question. I'm hoping you guys can help me out. I've been in a relationship for about close to 10 years. But the thing is, I never get posted on her Instagram. I post her all the time online. I tag her on the mine. We take trips. We go places with the family. Her kids, my kids. I post everybody. I treat them like a family because I love them. But it really frustrates me when we go places and I don't get posted on her Instagram. I need some help, guys. Honestly, I'm getting ready to walk away. It sucks because I've been with her for a long time, over 10 years. Her whole family loves me. I always get invited to family places with them, but never post me on her Instagram. I'm really confused, don't know what to do. I listen to your Spicy Talk every morning, and I'm hoping you guys can help me out. Give me some ideas, guys.
0: All right, by the way, this is not a fake story. This is real story.
1: Mm-hmm.
0: 100% real. Okay, so el mensaje que nos mandó al principio, lo cambié al español, I translated it, y dijo, esperaba que me pudieras ayudar, por favor. Llevo saliendo con esta muchacha ya varios años. Dice, no quiero decir nombres porque estoy tratando de mantener esto privado. He estado con ella durante mucho tiempo, pero nunca publica nada de mí en su Instagram, ni en sus historias. Yo pago por todos los viajes que hacemos. Vamos a muchos lugares y aún así no me publica. Ayúdenme, amigos. Necesito algunas ideas. ¿Debería de preocuparme o no? Estoy tratando de mantenerme anónimo para evitar cualquier drama, dice. Yo la publico todo el tiempo en mi Instagram porque soy auténtico. Me importa muchísimo, pero ella no me publica en el suyo. ¿Qué opinan? Denme algunas ideas. Llevo con ella más de 10 años. Dice, cada vez que le reclamo por eso, termina convirtiéndose en un problema. Sinceramente, estoy a punto de dejarla ir porque esto me ha frustrado mucho. Wow. Especialmente porque yo, dice, la publico todo el tiempo. So I think I completely disagree with the first call que nos llamó, que dice de que she's single. She's definitely not single. Que no está casada, no está casada, pero que no está single, no está single.
1: But she's still in the market.
0: When you're together with somebody, you're not supposed to be in the market.
1: Hey, but you know what, bro?
0: She's in the getting married market, por si no se casa con él.
1: But why no la ha sacado? 10 years?
0: You know what I mean? Let me text him right now. Keep going.
1: 10 years. Y te voy a ser sincero, Eddie. Te voy a ser sincero. Nomás porque no lo pongan en las redes sociales, bro, that's not a red flag, bro. Like, I feel a lot of people like to keep their personal life private. You know what I mean? So, like, ahí en el audio se escucha donde dice salimos con nuestros her kids and my kids. So I guess they have the kids diferentes. Maybe they don't want her kids to be on social media and like, you know, under like social media. But yo tenía like una relación, bro, donde like, I don't care, bro. I honestly don't care if you post me or don't post me. As long as we go together somewhere, obviously, no te está escondiendo porque te saca a lugares. And yes, the guy pays for it porque tú quieres y tú la invitas and all that good stuff. But like, let's just say you take her al mundo mágico de Disney. You know, you're going out with her. No te está escondiendo. Like, I mean, es otra cosa que no te quiera que no te miraran, but I don't feel like she's hiding something.
0: Yo creo que sí lo está escondiendo.
1: Really?
0: Yeah. Yeah.
1: Wow.
0: Yeah, but it's tough because me llegó este mensaje de texto que también me hizo pensar un poco diferente. Stephanie de Los Ángeles dice, I think with the way things are today, envy and hate is everywhere. So maybe she just wants to keep him and her relationship private. So no other girl goes after him.
1: Yes.
0: So en otras palabras, lo quiere esconder para que no se lo roben. A lo mejor por eso lo está haciendo.
1: Y sabes que también es otra cosa si te estuviera escondiendo de la familia. Ahí también dice que salen con la familia juntos, que las papás de ella lo conocen. So I don't think, bro, honestly, I don't think she's hiding something. Maybe como dicen, she just wants to keep her private life separate.
0: Le mandé un mensaje de texto preguntándole qué excusa le ha dado para no, para no subirlo en las redes sociales. I mean, hoy en día, cuando la gente es oficial, when a relationship is official, lo ponen en las redes sociales.
1: Pero yo también conozco.
0: Y si no lo ponen en las redes sociales, tiene que haber una buena razón. Like, yes. I get it. Yes. Si no lo sube porque dice que lo quiere hacer privado, no quiere que se lo roben o algo por eso, le tiene que decir eso. So le mandé un texto ahorita preguntándole, what excuse has she given you? ¿Qué excusa te está dando? Es lo que le pregunté ahorita, a ver qué dice. Vamos a tomar llamadas y mensajes de texto. ¿Quieres opinar tú del tema? La pregunta es, ¿qué consejo le darías a este muchacho que dice de que su novia no lo sube a las redes sociales, no sube fotos o videos con él y que por esto él se anda peleando con ella siempre? Él sí lo hace, pero ella no lo hace. ¿Qué consejo le darías? 213-566-9696. 213-566-9696. Me mandó un mensaje, before I get back in the mix. Me mandó un mensaje diciendo, I don't want to say too much because it caused a lot of drama last time we posted something. He said, it caused a lot of drama, a lot like it was bad. I can't say more. Dice, that's all he says. Yo creo que si él da más información es going to give away who we're talking about.
1: Nice.
0: Maybe. All right, ¿quieres opinar? 213-566-9696. Si no entras a la llamada, porque estamos recibiendo muchas llamadas, nos puedes mandar un mensaje de voz, a voice message, a ese mismo número, 213-566-9696. I'ma get back in the mix. Una hora de música sin comerciales. 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

0: Mega 96.3, estamos en vivo en la mezcla, sin comerciales, 7:54 in the morning. Estamos en vivo en tu radio y también en vivo en nuestro live video stream de la Música App. Nos puedes ver y escucharnos ahí por la Música App. Nomás entra a la aplicación, le das click al logo que dice la mega mezcla de DJ 81 y por ahí nos puedes ver. Commercial free, el Spicy Talk is a really good one today. Mm-hmm. By the way, this guy is not an actor. It's a 100% true story. Yes. Él nos mandó un mensaje de texto. Si apenas vas sintonizando, te voy a leer el texto que nos mandó. Dice, DJ 81, esperaba que me pudieras ayudar, por favor. Llevo saliendo con una chica ya 10 años. Dice, no quiero decir nombres porque estoy tratando de mantener esto en privado. He estado con ella por mucho tiempo. Dice, pero ella nunca me publica en su Instagram ni en sus historias. Yo pago todos los viajes que hacemos. Vamos a muchos lugares y aún así no me publica. Ayúdenme, amigos. Necesito algunas ideas. ¿Debería de preocuparme o no? Estoy tratando de permanecer anónimo para evitar el drama. Dice, yo la publico todo el tiempo en mi Instagram porque soy auténtico. Dice, me importa muchísimo, pero a ella no me publica en el suyo. ¿Qué opinan? Denme algunas ideas.
1: Wow.
0: Dice, cada vez que yo le reclamo por eso termina convirtiéndose en un problema. Mm-hmm. Sinceramente estoy a punto de dejarla. Y porque esto me está frustrando mucho, especialmente porque yo la publico a ella todo el tiempo. All right, vamos a ver qué dice la gente. La pregunta es, ¿qué consejo le darías? ¿Qué consejo le darías a este radio escucha de nosotros? Mega, buenos días.
2: Hola, habla Norma. Mira, yo opino que la verdad no hay ningún problema que la chica no lo publique en sus redes sociales, porque la seguridad de él está como que un poquito baja, ha de ser por algo. Sí, la verdad yo tengo mi nuera y mi hijo, y a mi nuera la tengo en las redes sociales y nunca publica tampoco a mi hijo, y ellos no tienen ningún problema de eso.
0: Nice. All right, muchas gracias por esa opinión. Let's take a couple more. Mega, buenos días.
3: Yo te llamo de Anaheim, California, y me llamo Luz María, y tengo 36 años de casada, y yo no posteo a mi esposo porque no quiero que se exponga a las redes sociales. No necesito exponer mi vida privada para quererlo. Lo amo y todo, pero no tengo que exponerlo.
0: All right, so ¿te acuerdas la primera llamada que nos llegó diciendo que ella no lo publica porque técnicamente todavía está disponible porque no se han casado? Yeah. So yo le pregunté por qué no se han casado y le hice otras varias preguntas por texto y las voy a leer.
1: Investigation.
0: Yes, because I'm trying to feel things out, you know what I mean? Before I give any type of opinion myself. Yeah. Mucha ya dio su opinión. Yo todavía no he dado la mía. Le voy a terminar dando mi consejo al final del tema. But first, otra llamada. Mega, buenos días.
4: Aló, buenos días. Mi nombre es Natasha. Yo quisiera hacer un comentario. Yo no pongo mi pareja en el social media, no porque otras personas lo vean o lo que sea, sino que porque tengo un novio cada dos años. Entonces, tener que cambiar el novio, la gente empieza, uy, ¿qué otra vez está cambiando de novio? Uy, ¿pero qué? ¿No le duró? Lo que sea. Entonces, es mejor no postear a nadie porque hasta que uno se case, sí, de pronto sí lo puede colocar, ¿por qué no? Pero cuando uno está de novio, ¿cómo para qué? ¿Cómo por qué? Y no es por esconder nada. Yo no tengo nada que esconder.
0: Eso tiene sentido. Si estás cambiando de pareja muy seguido, entonces sí tiene sentido. Pero ellos, bro, han estado juntos por 10 años.
1: Pero ¿sabes qué? Yo digo que el problema aquí, Eri, es de que tal vez no se habló esto antes de la relación, o tal vez al principio de la relación le dijo, you know what, I don't like to be on social media. You should ask him, ¿qué pone ella en su social media?
0: He said that she puts everything about her life on social media.
1: Oh, wow, that's crazy. That is crazy.
0: Yeah. So, le pregunté que qué excusa le da. Dice, one more thing. Dice, she tells me, I love you. It doesn't matter what everybody else thinks as long as you know that I love you.
1: Ahí está.
0: Eso es lo que le dice ella a él. Y le pregunté también a qué otras excusas te ha dado. Dice, I always get this excuse that she likes to be private, but she likes to put all her business out there. So, private, but likes to put her business out there. Honestly, dice, everybody knows that we're together except her baby daddy, dice.
1: Oh, maybe she doesn't want, you know, problems with the dad. You know what I mean? Because I understand that case. I definitely understand that. Because a veces las relaciones, cuando uno tiene a otra persona, una baby mama, bro, It can literally do like open a lot of problems.
0: Okay, so le hice otra pregunta también. I asked him, do you make a lot of money? Mm. He says yes. He said yes, yes. He said, I don't want to say more because I do make a lot of money and I don't want to say more because it's going to give it away. He doesn't want to give it away. Like, you know what I mean? No yes, quiere que ella se dé cuenta de que es él el que está hablando de esto. Dice, I actually own my own business.
1: Nice.
0: And dice, and maybe I seen, dice, maybe I've seen pictures of her exes years ago, but there's, porque le pregunté, did she used to put her exes up yeah. before? Y dice, yeah, dice, I've seen pictures of her exes before. Dice, but there's only pictures of her right now on her Instagram.
1: I think, bro, to be honest, I think the guy is insecure, bro. I honestly feel de que si ella le ha dicho, I love you, blah, blah, blah, blah. And, you know, but I don't think she's hiding anything, to be honest.
0: Ask him how old he is, porque yes. también eso tiene mucho que ver. Porque,
1: oh, yes.
0: Come on, like, I'm not saying for all generations, pero yeah. para las generaciones de hoy en día, si no te suben a ti en las redes sociales, no es oficial.
1: Oh, okay.
0: O te quiere esconder.
1: Yeah.
0: Or she wants to, or he or she, and I'm saying he or she porque puede pasar con los dos, right? He or she might want to keep you, quieren verse como que son solteros o solteras.
1: A mí me regañan porque no subo cosas en social media, bro. I take a lot of pictures, bro, pero no las subo. I just keep them for myself. And then they ask me, why do I take all those pictures si no las voy a subir? And I'm like, ¿para qué? Like, I mean, I don't care about subir las cosas en social media.
0: Hey, exacto, hay veces que también quieres guardar cosas y no necesariamente las tienes que subir.
1: Exacto, bro,
0: That does make sense. Vamos a leer a couple mensajes de texto y luego vamos a tomar más llamadas. ¿Quieres opinar tú del tema? Si apenas vas sintonizando, el tema de hoy tiene que ver con un muchacho que nos mandó un mensaje de texto diciendo de que su novia no lo sube a las redes sociales y que le molesta. Y le pregunté también de que por qué no se han casado. Y él dijo de que por esto es porque no le ha pedido de casarse.
1: Oh, wow.
0: So la pregunta aquí es, ¿qué consejo le darías tú a este muchacho que dice que ella no lo sube a las redes sociales, pero que él sí lo hace? Vamos a leer a couple mensajes de texto. Aquí viene uno que dice, José, dice, media will ruin you. Dice, social media will ruin you. But if that is the case, do the same. Don't post her. Mm-hmm. And she won't like it. Watch the guy get girls.
1: Nice.
0: Hey, that's a good idea.
1: Yeah, it is true.
0: Borra todas las fotos de ella y videos con ella. Y dile, yo quiero mantener las cosas privadas, a ver qué dice.
1: Yeah.
0: And then maybe go out with your friends for some drinks a few times and post that.
1: Yeah, yeah.
0: Y a ver cómo reacciona.
1: Wow.
0: Right?
1: Yeah, that's true. That's true.
0: Hey, that's a good idea, Jose G. Good idea, Jose G. Aquí viene uno que dice, dice, para mí, ella tiene otro.
1: Oh, wow.
0: Y este viene de un muchacho de Ecuador, creo, ecuatoriano. No dejaron nombre.
1: Oye, pero ¿sabes qué, Eri? Todas las muchachas que los han llamado, los han dicho, yo no posteo a mi galán and he's fine with it.
0: Pero son las mujeres que no lo hacen.
1: Exacto.
0: What about los que sí lo hacen, ladies?
1: Yes.
0: ¿Qué piensan, ladies, si tú subes videos, fotos en las redes sociales de tu pareja? ¿Crees que ella está escondiendo algo porque no lo sube a él en sus redes sociales? I'm gonna read a couple more text messages and then I'm gonna get back in the mix. Vamos a tomar más llamadas en 10 minutos. A las 8:10 vamos a tomar más llamadas. Let me read a couple more text messages. Aquí viene uno de parte de Laura de Pacoima que dice, honestly, he shouldn't be worried. Dice, goes for both men and women. They post you, you get cheated on you. You post them, you still get cheated on. Dice, I feel it's everyone's decision and he has to respect it. Dice, my husband doesn't post me. And I don't get mad. He already knows all her family. Dice, nice. They go out. What most important is what's outside social media, dice Laura de Pacoima. All right, one more and I'm going to get back in the mix. Buenos días, Alondra de Santa Ana. I would say he got to be careful. This new era is crazy. She for sure wants to keep her options open. Do the same, dice. Do the same to her and watch her reaction. She is there for the money. Good luck. Don't waste your time there. All right. At the end of the segment, I'm going to give my opinion. But right now, I want your opinion. 213-566-9696. 213-566-9696. 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

0: Mega 90 63 8 con 12 en el sur de California. Before we get into the spicy talk, let me give you a keyword para los boletos del Warner Brothers Studio Tour para que te vayas to the Superman Experience. 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
0: 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So, el tema de hoy tiene que ver con un muchacho que nos mandó un mensaje de texto diciendo de que su novia no lo pone a él en sus redes sociales. Que él la pone por todos lados, pero que ella no lo hace. Y esto le molesta a él. We've been trying to figure out, you know, ¿qué consejo le daríamos?
1: Yeah.
0: Qué bueno. Smuchi ya dio consejo.
1: Yes, yes.
0: Yo no he dado el mío todavía.
1: Es que tú estás haciendo una investigación.
0: Exacto. Yo ando como FBI.
1: Yes.
0: Y antes de dar, porque antes de dar un consejo así, because it's a big deal.
1: Yes.
0: He wants to marry her, but he hasn't married her because of this.
1: Wow.
0: Esto le molesta y ella siempre le da la excusa que quiere mantener las cosas privadas.
1: Mm.
0: La mayoría de las muchachas que nos ha mandado, que nos ha llamado, han dicho de que no debería de preocuparse, que a lo mejor ella solo quiere mantener la relación privada.
1: Mm-hmm.
0: And there's nothing to worry. But there's a few people saying other things. Let's take the calls, a ver qué dice la gente. Mega, buenos días.
2: Hola, buenos días. Mi nombre es Kim. Estoy llamando desde Los Ángeles para dar la opinión sobre el muchacho. Ajá, yo tengo una amiga que estaba en una situación similar, que no posteaba al novio ni nada de eso. Y era justo porque no quería que el papá de su hija se enterara que estaba con alguien más. Eso puede ser la situación similar aquí, pero ya llevan 10 años, así es que sí, es un poco raro. Sería algo que ella estuviera dispuesta a perder esta relación por no postearlo. Eso es algo para considerar también.
0: All right, so en la investigación le hice varias preguntas.
1: Okay.
0: Me mandó una foto, le pregunta, people asked on the text.
1: Oh, yeah,
0: is she hot?
1: Bonita,
0: que si está bonita.
1: Yeah.
0: So nos mandó una foto de él y ella. He's not a bad looking guy.
1: Okay.
0: Ella está bonita. Ella está muy bonita. It's just pretty.
1: Nice.
0: Just to this, because we obviously can't post her.
1: Yes.
0: Because no quiere que la suba. Who would you compare her to, Smuchi? Her look.
1: A little Kim Kardashian, bro. Kim Kardashian.
0: She got a little bit of Kim.
1: Yeah, little Kim Kardashian.
0: En la cara y en el pelo.
1: Yes, exacto. Like, I mean, and then like the kind of like the look, la figura de su cara se mira así como like. Like Kim Kardashian status. Está bonita, está simpática la muchacha.
0: Okay, so le pregunté también cuántos años tiene él y cuántos años tiene ella. No me quiso dar los años exactos porque si no, that gives it away.
1: Oh, yeah.
0: So le dije, mándeme un número que no sea el número exacto para que no. So it doesn't give it away. So el número que me mandó él es de 12. 12 años de diferencia.
1: Mm.
0: So, obviously, when we get all that information, things start going to our heads and
1: yes.
0: ¿Qué tipo de consejo darle? Let's read some text messages.
1: Okay.
0: Aquí viene una, dice, pienso que ella solo lo está usando.
1: Oh, wow.
0: Al muchacho. Dice, soy Elena. Diga, hold on. She actually didn't tell me to be anonymous. She told me afterwards.
1: Ah,
0: ay, Elena. Cuando quieres ser anónimo o anónima, di primero anonymous o anónimo antes de que empiece la ley, porque leí tu nombre. So now that you told me anonymous, ya no voy a leer el resto del texto. Porque ella me estaba contando algo parecido. I guess something that happened to her. So I'm not going to read that one unless you tell me it's okay.
1: Wow.
0: Read another one, Smuchi. Le voy a mandar un mensaje.
1: Oye,
0: preguntándole si puedo leerlo.
1: Aquí está uno que dice, this is Sika from Anaheim. My question is, did she ever post him in the past 10 years? In my opinion, if I love a man, I will want to make sure other men are not in my DMs or inbox. So I will post, I will take it an odd and she will post it all her, if she's posting all her life and not him, it seems that she wants attention and keep her options open. Also, the fact that she doesn't post her, none of him, it she looks like a woman is looking for, she's saying que it's keeping her option open and maybe she's looking for another man.
0: Okay, aquí viene otro mensaje de texto que dice, ask her to post you. If she can't, she's using you. Dice este mensaje de texto. Y este viene de parte de Rudy.
1: Oh, wow.
0: From the 562. I wanna hear from some ladies and from guys. Los dos nos pueden llamar al 213-566-9696. O nos puedes mandar un mensaje de texto o un mensaje de voz a ese mismo número. Aquí viene uno que dice, simplemente dice, she's still F baby daddy. She's
1: maybe,
0: still
1: maybe
0: con el ex.
1: Maybe.
0: Pero, porque los dos tienen hijos, los dos tienen hijos.
1: Pero, Eddie, ahí te voy a decir, mira, ahí se me hace un poquito difícil porque ya tiene una relación de 10 años y el señor y el muchacho dice que la familia de ella lo conocen a él ya.
0: Ya.
1: So, para mí, esto está medio difícil. I just don't understand. It has to be something, but I don't think it's that.
0: Aquí viene uno de parte de Liz from East LA que dice, vida privada, no escondida. Dice, le está cuidando los sentimientos a alguien más.
1: Oh, wow.
0: Run.
1: Crazy.
0: Run. Es lo que le está diciendo Liz de East LA. Dice que salgas corriendo, dice. Aquí viene uno que dice, no digas mi nombre. Yo estoy con mi esposo hace 17 años.
1: Mm-hmm.
0: Yo subí a mi esposo para todo cuando estaba enamorada de él.
1: Nice.
0: Pero él se aprovechó del amor que sentía por él. Long story short, me falló y paré de subirlo para todo. Ahora subo fotos sola, dice, y ahora tiene miedo de perderme, dice.
1: Wow.
0: Ya somos mayores, dice, de 40, dice. Dice, soy de Salvador y él de México.
1: Oh, nice.
0: Ese
1: nice.
0: Llegó anónimo. Aquí viene uno que dice, a Carlos Salazar de Chula Vista, dice, yo pienso que él diga que se case con él a ver qué excusa le da. Él dice que no le ha pedido casarse con él, con ella, por esto.
1: Pero también, Eddie, like...
0: The age difference.
1: Yeah.
0: Like, he does make a lot of money. It's all leading me to think de que sí lo está usando, bro. It's leading me to think that I'm not saying that yet, just yet, but mm-hmm. That's leading me to think that. And I'm gonna give my final thought because homeboy wants our advice.
1: Sí, bye, sí, mira, no importa si no lo suba o lo sube. If she's gonna cheat on him, she's gonna cheat on him. So like I don't think it's eso. Honestly, I don't think it. It's just I don't because nowadays en las relaciones de los otros, like Yemi Mayera, it's like I don't really care too much about posting. Maybe. Si estuviera, like, you know, like in the 20s and stuff, this is just the generation. If you don't post me, we're not together.
0: Exactly.
1: But now in our generation, it's like, it doesn't really, like...
0: Yeah, for
1: I mean, no importa. Like, yeah. If we take pictures, we'll post you once in a while. But, you know, like, that doesn't mean we don't love you.
0: Yeah. Aquí viene uno que dice, mi cuñada está haciendo lo mismo con mi concuyo.
1: Nice.
0: Ella dice que no lo publica para no... espantar el ganado.
1: Oh, wow.
0: Ella no lo quiere y solo lo tiene para mientras consigue alguien mejor.
1: Sí.
0: Dice Francisco Salvadoreño. Aquí vienen a couple more text messages. And then we close out part one. Si todavía quieres opinar, nos puedes llamar al 213-566-9696. 213-566-9696. El tema de hoy tiene que ver con un muchacho que dice de que su novia no lo sube a las redes sociales y la excusa que le da es que ella lo quiere mantener privado. Él gana mucho dinero. He's a good looking guy, but he's older than her. Le lleva 12 años de diferencia. Y ella nunca lo sube a las redes sociales. Han estado juntos por 10 años. La pregunta es, ¿qué consejo le darías a este muchacho? ¿Qué consejo le darías a este muchacho? Es la pregunta de hoy. Let me read a couple more text messages and then we're going to close it out. And I'm going to give him my advice. Dice, no lo está usando. A mí me pasó algo así. Nunca me posteó en nada. Y cuando investigué, salía y se acostaba como con 10 mujeres más. Y cuando lo confronté, cuando lo enfrenté, se enojó.
1: Mm.
0: Aquí viene uno de... dice, 323, Joanna Highland Park, dice, she don't want the ex to know. She is not available anymore, dice.
1: Mm.
0: Es el consejo que da Joanna de Highland Park. Dice, he's asking because he knows already. Don't ignore the signs.
1: Wow.
0: Dice, Rudy, once again, the same guy that told you, Hace un rato dice, don't ignore the signs. Mm. I think he does have that feeling, bro. I think he does have that feeling. Y con este spicy talk, he just wants to prove it. Mm. I think he knows the answer. Pero él nomás lo quiere comprobar aquí con nosotros. Mm-hmm. Y por eso me he esperado antes de darle mi consejo.
1: What is your consejo, Eddie? Oh, you're gonna do it at 9:30.
0: No, I'm giving the consejo right now.
1: Okay.
0: I think you should run, bro.
1: Wow. Really?
0: I think you should run.
1: Crazy.
0: I think she's either hiding you from her ex.
1: But you think you should tell him, tell her to do this. If she doesn't do it, just run.
0: Yeah.
1: I mean?
0: Yeah, before finishing, maybe... Dale una última oportunidad. Dile, hey, post me everywhere so people know that it's official. And that'll make me feel better.
1: Yes.
0: And if si te quedas con ella, man, you better get a prenup.
1: Yes.
0: You better get a prenup, you know. You better get a prenup si te quedas con ella y terminas casándote con ella. Or put her to the test like this.
1: Yeah.
0: Se me vino una idea. Que le diga, que le pida que se case con ella y que luego le diga que se van a casar, pero que firmen un prenup. Si ella no lo firma, es porque no lo quiere.
1: Yes.
0: Si ella no lo firma, es porque no lo quiere y solo lo está usando.
1: Wow.
0: But that's just, you could just do that as a test. Doesn't mean go with that. But all the signs are pointing that she is, to me, all the signs are pointing that she's using him.
1: Wow.
0: And I would run.
1: Wow, that's crazy.
0: I would run.
1: Yo le voy a dar un consejo. Mira, recuerda que todas las mujeres están buenas, pero no todas son buenas.
0: That's true.
1: So just remember that one, bro.
0: That's true. ¿Quieres opinar del tema? 213-566-9696. 213-566-9696. Maybe you don't agree with mi consejo. And maybe he's still thinking about it. Because nuestro consejo... It's not more important than your consejo.
1: Exactly.
0: Tú a lo mejor le vas a dar un consejo que le cambie la opinión.
1: Mm-hmm.
0: 213-566-9696. Nos puedes llamar o nos puedes mandar un mensaje de texto. Look at what somebody said.
1: What?
0: Hey, look at this. It says, finally, you pick a side. Concretely, you're always in the middle.
1: Nice.
0: Hey,
1: nice.
0: But you know what? On this one, I feel really strong about this one. On de que debería de correr el muchacho. I'm 100% que debería de correr, but maybe you want to give him a different consejo. 213-566-9696. 213-566-9696. Nos puedes llamar, nos puedes mandar un mensaje de voz también. We also take voice messages. Y todas las llamadas que nos entren ahorita las vamos a poner al aire a las 9:30 en la parte número 2. Hay muchos mensajes de texto que leer. Y lo voy a leer también a las 9:30 en la parte número 2. So hit us up right now. Más música en 5 minutos. Más temas también y más premios para el Warner Brothers Studio Tour. 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
7: 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We're going to bring it back at 9:30. Part 2 at 9:30, okay? Back to the mix. 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

0: Mega 96.3, 8:35 in the morning. Coming up in 15 minutos a las 8:50. Got a special guest aquí conmigo hoy. I get to interview mi tío.
1: Nice.
0: Mi tío.
1: Nice.
0: Él es un bombero del LA County Fire Department. Él estuvo en Venezuela en los rescates allá por Venezuela. And we're going to be talking to him about that. Vamos a contar de cómo le fue en esos rescates allá por Venezuela durante el terremoto. Pero primero, let's do Mega Sports. Vamos a comenzar con el fútbol. Con mi LAFC, que ganó y ganó grande. No, wow. Que no te dé envidia, Smuchi, que no te dé envidia. Ganó el LAFC 4-0 sobre Sporting Kansas City. A tu LA Galaxy no le fue mal, though. They've tied 1-1.
1: Hey, we never lost. We didn't lose. I mean, that's the benefit.
0: 1-1 contra San Jose. Ya que estamos hablando de Major League Soccer, durante un partido allá entre Portland, ¿quién estaba jugando, Smuchi? Portland, ¿para qué equipo juega Diego Luna, el mexicano?
1: Para Real Salt Lake. Creo que
0: Real Salt Lake. So, Diego Luna, el mexicano, he was playing in Portland, y le estaban gritando, like they were doing a complete chant. Todo el estadio estaba gritando, diciendo,
1: U.S.
0: Reject,
1: yeah,
0: U.S.
1: Bro,
0: Reject.
1: That's messed up.
0: That is really messed up, man. Y también hablando de fútbol, hay que entrarle a la Liga MX. Los marcadores de este fin de semana. Let's talk about the game starting Friday. El Club Tijuana de Smuchi ganó 1-0. Atlante y América. Atlante de regreso en la Liga MX. Empató 1-1 contra el América.
1: Oh, yeah.
0: Las Chivas ganaron 1-0. Tigres y San Luis empataron 2-2. A Atlas le ganó 1-0 a Santos Laguna. Necaxa le ganó 2-1 a Monterrey. Querétaro le ganó 2-1 a Pachuca. Y hablando de fútbol, tenemos un video que se ha vuelto viral.
1: Oh, yes.
0: Desde Brasil, donde en un partido de fútbol sala, en inglés acá le dicen futsal, unos teenagers estaban jugando, una muchacha hizo un foul muy fuerte, tirando a la muchacha al suelo, y ya que estaba en el suelo, le pegó dos patadas en la cabeza, bro.
1: Yeah, bro.
0: Like, cobardemente, dos patadas en la cabeza, y esta muchacha ha quedado castigada por 5 años.
1: She should be banned, bro. She
0: for
1: should
0: life?
1: Be banned for life, for being poor. Porque mira, cuando una persona se pelea, bro, the other person has the right, you know, like, te puede pelear and you know, she fights back. Aquí en el video miramos que la otra muchachita no tuvo ni una chance para defenderse.
0: Yeah, man. So, yeah, eso fue el fútbol. Ahora hay que hablar de la... let's talk Major League Baseball, Major League Baseball.
1: Oye, sí, comenzamos con el último partido de la serie de los Dodgers. Los Dodgers le ganaron a los New York Mets 8-3. También los Angelitos de Anaheim salieron con la victoria en el último partido de la serie contra los San Francisco Giants, 4-3. Hoy los Dodgers tienen el día libre, pero los Angelitos de Anaheim se enfrentan con los Houston Rockets.
0: All right, man, let me get back in the mix. 8:40 en 5 minutos. Te voy a dar la palabra clave para los boletos del Warner Brothers Studio Tour. And we're going to be also be talking to mi tío, que acaba de regresar de Venezuela, del terremoto de Venezuela. And he's going to talk to us acerca de los rescates del que él fue parte allá en Venezuela. Back to the mix. Aquí por Mega 963. Yeah.

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Buena suerte. 8:45 in the morning. En 5 minutos viene our influencer of the week. And our influencer today is a firefighter. Vamos a estar hablando con él en 5 aquí por Mega 96.3.

0: Mega 963, good morning, Los Ángeles. So aquí tenemos un segmento llamado Influencer of the Week. And today's influencer happens to be a firefighter. Porque cuando hablamos de influencer, tú puedes influir en diferentes maneras, no solo en las redes sociales. Su nombre es Luis Gudiel, and he also happens to be my uncle. He is a firefighter para el LA County Fire Department y acaba de regresar desde Venezuela.
1: Oye, Eri, para nosotros es un honor tener a una persona así tan importante aquí en los estudios de Mega, because, bro, first of all, you know, vino desde Venezuela, bro, fue a ayudar a este terremoto que acaba de pasar en Venezuela, bro. Es un honor, pero ¿por qué no dices a él que se presente mejor?
0: Yeah, man, so aquí con nosotros, Pocho salvadoreño. Le vamos a hablar en español, él entiende 100% español.
1: Dijo que Spanglish, dice.
0: ¿Spanglish? Sí. ¿Lo quieres? ¿Me entendés? No te me hagas. ¿Me entendés? Pero you could tell me como quieras, en español, en inglés, y a él le hablo salvistado porque crecimos juntos, you know what I mean? Cuando conoces a alguien, ahí te sale el acento de donde eres. Y obviamente él es salvadoreño americano, LA County Fire Department. Tell everybody a little bit about yourself, what station you're at, and how it went in Venezuela.
2: So me llamo Luis Gudiel, soy de Los Ángeles, nací y me crié en Koreatown, y después me fui al militar. Por unos 5 años y después del militar trabajé por el gobierno como bombero y después me metí con LA County Fire y he estado 13 años con LA County Fire y soy capitán. Acaba de agarrar una promoción y tengo un perro de rescate de vivo y de cadáveres.
0: So este perro que trae se llama Joey.
1: Nice.
0: Se llama Joey, Labrador. He's right here. Si lo quieren ver, el perrito.
1: Yes.
0: Y quieren ver de lo que estamos platicando, porque nos va a enseñar varias cosas que trajo de Venezuela. So él acaba de regresar de hacer muchos rescates allá en Venezuela. ¿Cuánto tiempo estuviste allá en Venezuela, Luis?
2: Estuvimos 11 días. 11 días en el país.
0: De los Estados Unidos, ¿cuántos bomberos mandaron?
2: Mandamos 73 bomberos. De un equipo de USAR de Los Ángeles County.
0: All right, so yeah, man.
1: Yo le quiero preguntar aquí a tu tío, ¿cómo es que entrenan al perro para que pueda buscar los the people que están enterrados bajo tierra?
2: Sí, entonces los perros se entrenan como 9 meses a un año y comienzan bien despacio, ¿verdad? When you start, you want to with the dogs, you put them on a fence behind a fence. And then they want their toy. They work for their toy. So the dogs are barking for their toy, and then we give them their toy.
0: Oh, wow.
2: Y después lo ponemos en una jaula.
0: Mm-hmm.
2: Y ponemos a human in there. And then again, we tease them with the toy. Hey, come here. And then make him bark. Boom, we give him the toy. Wow. Now we close it, and then we want the same behavior. So the dog starts barking, rah, rah, rah, rah, and we give him the toy. So then we make it difficult, more difficult, and then we put him in the rubble. And then we put them in buildings, and until they're sufficient, know what they're doing. Then they start.
0: Si quieren ver a Joey, el perrito que trajo Luis,
1: anda por todas partes aquí.
0: Anda dando la vuelta aquí por todo el estudio. Ojalá no se nos haga nomás.
2: Ya fue.
0: Oh, ya fue. Okay. Okay, levántalo para que lo vea. Ahí está. Yeah, that's what we needed, man. That's what we needed. We needed that shot right there. Joey, man, beautiful dog, man. You know, I have a lab. I have a yellow one. El mío es más clarito. Like a beige color. Este es un labrador de color café oscuro. So, para la gente que sepan, Luis, put a bed right there, que se me acabó la bed a mí. Luis creció conmigo. So, él es mi tío de parte de mi abuela.
1: Okay.
0: So, cuando yo llegué aquí a los Estados Unidos a los 11 años, yo viví con él. We grew up together. And éramos desma, ya sabes.
1: Wow.
0: We used to roll together. Hacíamos this. He probably is like, hey, don't tell people.
2: No rules.
0: Hey, we were doing stunts. You know that show, Jackass?
1: Oh, yes.
0: Okay,
1: yes.
0: We were doing those stunts antes de que saliera el show, bro.
1: Wow, that is crazy. Oye, hablando de todo donde has viajado, you had patches y trajiste parches. ¿Cómo recibes esos parches?
2: Sí, entonces when we work with other agencies or other countries, we you know, the honor of working with each other, and we want something from another country, and so I brought patches from all the countries that I was able to work with.
0: Estos son otros países con los que trabajaste ahí en los rescates.
2: Argentina.
1: Wow.
2: Brasil.
0: A ver, enséñalo ahí en la cámara para que lo vean.
2: Venezuela.
0: Venezuela. ¿Qué más? ¿Qué más? ¿Qué otros países?
2: Tengo El Salvador. El Salvador.
0: So, El Salvador. El Salvador fue uno de los primeros países en llegar.
2: Yep.
0: ¿Hiciste con qué? Con todos esos países de los parches que traes, ¿con todos ellos hiciste rescates?
2: Sí, con todos ellos estábamos trabajando para hacer rescates, sí.
0: Ok. So, yo me imagino que mucha gente que está escuchándonos ahorita, I'm sure there's somebody out there que quiere ser bombero.
3: Yes.
0: You know, I'm sure que alguien quiere ser bombero. Si quieren hacerle una pregunta a mi tío, maybe you want to become a firefighter, he's going to tell us how you can get started.
1: Oh, nice.
0: So I think that was one of the main reasons por lo que lo quería traer, porque por allá deben de haber muchos latinos que quieren ser parte, ya sea del City Fire o del County Fire, U.S. Forest Service, there is California Department of Forestry, too, right?
2: Cal Fire.
0: Cal Fire. So, you're going to tell us how these guys can get started. Because I'm sure there's a youngster out there o algún padre de familia que está escuchándonos que andan buscando qué hacer para sus hijos o sus hijos quieren saber cómo convertirse en bombero. So, he's going to tell us how to do that coming up at 9. Eso viene a las 9. Más música, más temas, más con mi tío Luis Gudiel. He's a firefighter that just came back from Venezuela. Él está aquí con su perrito de rescate. And we're going to be talking to him coming up in the 9 o'clock hour aquí por Mega 96.3.
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0: Mega 96.3, good morning, 9:21 in the morning. Hey, coming up a las 9:30, viene el Spicy Talk. You don't want to miss it. El tema de hoy tiene que ver con un hombre que nos está pidiendo un consejo. Él dice que su mujer, su girlfriend, no lo sube a las redes sociales. No sube fotos ni videos de él. And we're going to be asking our listeners, ¿qué consejo le darías a este muchacho? Él dice que no lo quiere subir a él con ninguna foto, ningún video. ¿Qué le dirías tú a él? Si le pudieras decir un consejo, ¿qué le dirías? We're going to take calls right now. Nos puedes llamar al 213-566-9696. 213-566-9696. En 5 minutos, más música. Y en 5, te doy la palabra clave para los boletos del Warner Brothers Studio Tour. Aquí por Mega 96.3.
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0: Buenos días, buenos días. 9:50 in the morning. Estás escuchando Mega 96.3 en la radio y en vivo en nuestro live video stream de la música app. Let's call the winner para los boletos del Warner Brothers Studio Tour. Let's do it, Smuchi.
1: Hello.
0: Hello, buenos días. Te habla DJ Eddie One de Mega 96.3. How are you?
1: I'm good. How are you?
0: What's your name? ¿Y de dónde nos escuchas?
1: My name is Angelica Hernandez and I hear you guys from Panorama City.
0: Angelica, guess what? Te me acabas de ganar los boletos para el Warner Brothers Studio Tour. Congratulations.
1: Oh, thank you so much.
0: ¿A quién te llevas al Warner Brothers Studio Tour?
1: A mis hijos y a mi esposo.
0: Mándales un saludo.
1: It's Ryan and Liam. Gracias, Mega 96.3.
0: Panorama City in the house.
2: Nice.
0: Hey, yo sé que ya terminamos con el spicy talk, pero se me vino una idea.
2: A ver.
0: For a test. Si ya dije que la ponga to the test y le diga que se quiere casar con ella, pero que tiene que firmar un prenup. That's one test. But what about, hey, girls do this all the time.
2: A ver.
0: They have other girls message the guys.
2: Oh, yes.
0: To see
2: if
0: they fall for it.
2: Wow.
0: He has the money. He has the money. He can hire a good-looking guy y que trate de piropearla en persona o en las redes sociales. But I think it would be even better if it's in person.
2: Yes. Que la conozca, que la mire or something.
0: Yeah.
2: Yes,
0: he needs to tell her. He needs to tell this guy where she goes. Maybe
2: to the gym,
0: to a bar, wherever. Algún lugar donde ella anda ahí frecuentando, right?
2: Wow.
0: Y que la ponga to the test y que le pregunte, like, hey, you know, que se introduzca con ella y que le pregunte si está casada o soltera, if she has a man or not, y a ver qué dice.
2: Yeah, a ver, no, you know, pero a la misma vez, bro, ¿qué pasa si lo descubre y todavía se queda ahí? So don't do it if you're not going to go through the whole process, you know what I'm saying?
0: Hey, he just replied. He's listening right now.
2: Wow.
0: He said he likes option two better, the one I just gave right now.
2: Wow, that is
0: because
2: crazy.
0: That way he doesn't have to ask her to marry her.
2: That is true. That is
0: you know
2: true,
0: what I mean?
2: Bro.
0: He replied
2: true.
0: Back and he said, I like option two. Pay a rich, good-looking guy to test her.
2: Damn, that's crazy.
0: That's even better if he's a rich, good-looking guy too. You know, que lo vea con un carro, like un carrazo.
2: Yes, con un carro del último año.
0: Bro, y si lo graba and she fails... Then he can put that on blast.
2: But what about si lo hace y al último nothing pad, like, I mean, she says, oh, no, I have a man, blah, blah, blah.
0: If she passes that test, then stay with her. If she passes that test.
2: And be okay with not getting posted. I'm
0: yes.
2: Sorry. You know what I mean? Be okay
0: yes.
2: with it.
0: Yeah, yes.
2: I got you.
0: But she has to pass that test.
2: That is true.
0: ¿Les gustó o no?
2: Yeah.
0: Mándenos un text. A mensaje de texto si le gustó esa idea mejor instead of proposing. I think this is a better one.
2: It is a better idea.
0: Send us a text 213-566-9696. Los dejamos con eso. Back tomorrow 6 de la mañana con más boletos para el Warner Brothers Studio Tour. And you never know, si nos quieren mandar un mensaje de texto como lo hizo este muchacho hoy, quien nos pidió consejos con esta muchacha en el Spicy Talk. Si tú también nos quieres hacer una pregunta y necesitas ayuda de consejos, no te tenemos que mencionar al aire, lo podemos hacer anónimo como este muchacho.
2: Yes.
0: You could share your problem with us and we put it on the air and we try to help you out.
2: Exacto. All right.
0: Have a good rest of your day. Mega 963.
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Los amo, gracias por estar aquí, de verdad. Para mí es bien importante que estén aquí. Bueno, ustedes significan mucho para mí. Así que vamos para la foto, vengan para acá, métase todo el mundo, todo el corillo, vamos. Zumba.

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2: Happy Monday, feliz lunes. Lunes de recuperación total, lunes 27 de julio, última semanita de julio. Si estás de cumpleaños hoy, happy birthday, aniversario también, felicidades. Comunícate conmigo al 1-800-315-9790. 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Estamos en vivo a través de la mega en Nueva York, New Jersey, Connecticut, Pensilvania. La mega en la Isla del Encanto, mi gente en Puerto Rico. La mega en el West Coast, mi gente de Los Ángeles. El Nuevo Sol con Z en Miami, Orlando, Tampa, en the Florida Keys, DC, Maryland.

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Mami, colalé. ¿Qué es colalé? Mucha gente pregunta qué es colalé. ¡Estamos en vivo! Me puse unos Speedos. Yo no sé por qué la wifi le da pena cuando yo voy a la playa y uso Speedos. I don't know.

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